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0: son las 5. Las 5.
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0: son las 8. Las 8.
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11: Hola, hola, ¿qué tal? Buenos días. Ya estamos a martes, hoy es 7 de julio, día de San Fermín, así que a todos los fermines, felicidades en este día de su santo. Y los de Pamplona que lo están pasando en grande con el día de San Fermín. Así que bienvenidos a este 7 de julio, soy JSFM. A partir de ahora, empezamos.
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menuda historia, ¿eh? Buena historia esta de Emi Música, La Bella y la Bestia. Iniciando esta primera hora de radio a través de Onamar FM. Nosotros queremos estar siempre a tu lado. Un placer, JSFM, hasta las 10 a tu lado, disfrutando de lo nuevo de Madonna con este lote.

0: es una de las historias musicales de 2010 de User. Ahí está el Digigodos Valid in Love.
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0: Este verano intentando disfrutar también de la buena música como hacemos cada verano. En este 2026 también con Chu Color y este Gravity.

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disfrutando siempre de las canciones, de la música, con este Another Love, con este remix de Tiesto. Me voy a quedar en los próximos minutos para compartirlos a tu lado. Es la historia de Tom Odell.

0: Ahí está la historia de los Human Ligen con el Do John White Meat, colaboración de Paper Disco Machine.
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Es la nueva canción de Marlena, Nadie se va, o mejor dicho, Nadie se muere de amor. Aunque ellas ya te dicen que nadie se va a morir de amor. Bueno, eso no se sabe, ¿eh? Habría que verlo, ¿eh? Carry On, qué bien suena esta.

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3: Tiempo para disfrutar de una de las formaciones llamadas September. Y este Cries for You.

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repasando uno de los temas de Twist con este Face to Face, Heart to Heart. Así que tema de aquellos veranitos que sonaban geniales en los 80. Venga, un poquito de Face to Face, Heart to Heart, de Twist, para que lo disfrutes. Y si puedes, dale un poquito más de volumen a la radio.

ahí estamos con una de las historias de Pastora que queríamos repasar en esta mañana de radio con el tema llamado Lola, otra de las que disfrutamos en Mon Amour FM. Seguimos, yo soy JSFM, metidos dentro de esta primera hora de radio donde los éxitos van contigo y van sonando uno detrás del otro para que no abandones el diario y que también podamos hacerte buena compañía. Si estás en casa, en el trabajo, si vas en tu coche, ahora mismo sintonizando a través de tus auriculares en tu teléfono móvil, de camino a la playa, por ejemplo, pues ahí tienes una de las que te gustan de Martin Garrix.

enloquece en este verano del 2026. Es una de las colaboraciones de David Guetta en este de Milky, que ya conoces de hace ya muchos años. La nueva versión para este 2000, versión, de, nueva versión para este 2026, ahora sí.

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el pistoletazo de salida en esta segunda hora de radio con de Lola, Lola Tuduri. Hola, ¿qué tal? Soy JSFM. Oye, bienvenidos a esta segunda hora de radio. Es un placer, es un encanto estar contigo, a tu lado. La música siempre la protagonista aquí en Onamar FM. Si estás en el dial de toda la vida, 88.0. Y si eliges escuchar a través de internet, la Alexa, la página web, bueno, tienes un montón de lugares donde poder escuchar la radio online.

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1: Qué bien, los Broski Beat. Oye, qué buen ritmo ese Tell Me Whale que estábamos escuchando en la radio. Y este Days On To Meet es la nueva de Alok.

0: recuerda esta estribillo, este estribillo al Smile de New Limit. Se llama Digibaldi. El Strive Line. I'm a Hub. Así se llama estos. Por supuesto, sonando en esta mañana de radio.
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canción de Disco Down, sonando aquí en la radio con el Provenza. Y esta es de Rat City, que además hace recientemente poquito, Audio Boy ha sacado este tema llamado King of Love. Así que hoy escuchamos la original de Rat City.

Ahí estamos, a ritmo de Ray Dalton. All Will Go. Repasando este tema que está genial también a esta hora de la mañana de este veranito del 2026. Bienvenidos al verano del 2026. Yo soy JSFM y la radio aquí no para de escuchar, no paramos de escuchar buenas canciones para compartirlas a tu lado. Que quede claro, a tu lado, Es la radio donde los éxitos van contigo. Alan Farwell, Vital.

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0: otro de los temas para este verano. Ana Mena y Lola Índigo con este Patito A. Con el saludito incluido y todo. Para todos los que sintonizáis, por supuesto, Onamar FM. Patito A. Ana Mena, Lola Índigo.
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0: Por supuesto, activado el modo verano con las canciones de Ey Mama.

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2: Qué buen clásico y qué buena melodía esta de B-Movie. El Non-Gerengel.

mañana de este 7 de julio, día de San Fermín, en el que ponemos punto y final a nuestra compañía musical en estas dos horas de radio que llevo compartiendo contigo desde las 8 de la mañana. Soy JSFM y mañana será miércoles. Vuelvo a estar contigo si te apetece a partir de las 8. Si te apetece, ahí es, ahora estamos contigo. Nada más, que tengas un buen día de martes, de este día de San Fermín. Que disfrutes de la música de Onamar FM y mañana te cuento más. Que tengas un buen día, hasta mañana.

pues ahí estamos en este 7 de julio, San Fermín, y desde Onamar FM, no nos pilla el toro, lo que sí que hacemos es compartir contigo la mejor música, los éxitos uno tras otro, desde tu radio favorita en este martes, lo dicho, 7 de julio. Pasan 8 minutos de las 10, mi nombre es Jordi Prades, te acompaño hasta las 2 en punto. Una mañana muy especial en la que también tendremos una visita muy especial. Porque pasará por los estudios de Onamar FM Pilar Díaz, delegada del Govern de la Generalitat a Barcelona, pero eso será de aquí a una hora aproximadamente. Antes, más música, Patrick Hernández, entre ellos Born to be Alive.

Pues ahí estábamos junto a Patrick Hernández y su Born to be Alive, su gran éxito, el éxito con el que ha podido vivir toda la vida. Oye, eso sí que es aprovechar la fortuna. Y desde Onamar FM continuamos hablando de fortuna. Mira, España se clasificó, ganó 1-0 a Portugal y se enfrentará en los cuartos de final, este próximo viernes, por cierto, a Bélgica, quien le endosó un 4-1 a Estados Unidos en un ejercicio de justicia poética. Rozando los 30 grados de temperatura en la ciudad de Badalona, continuamos junto a Chris Kroons, Ámsterdam y compañía.

0: no se terminó. Esto continúa, Alaska. Fangoria, así es como suena este nuevo sencillo. Me voy.
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0: Y yo me quedo contigo y con el último de la fila cuando el mar te tenga.

Es el Shine Like a Star 7G y esto que escuchas, una versión de uno de los grandes éxitos de Frankie Goes to Hollywood, Relax. Así suena desde una Mar FM al rozar.

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Magnífica canción, el nuevo sencillo de Jay Lewis, este Certain Dreams. Canción que ya me ha enamorado y solo ha sonado una vez. Desde Un Amanecer continuamos con más y más éxitos a través del 88.0, tu radio favorita, rozando los 30 grados de temperatura a estas horas de la mañana, aproximándonos a las 11 en punto, quedan 10 minutos más o menos. Y el turno es ahora para Erasure y su clásico Sometimes.

Ella más que nadie sabe de estas cosas. Ella es una superestrella, es Aitana. Artista con la que casi alcanzamos las 11 en punto de la mañana. Lo haremos junto a Liam Ross con su Fantasy. Seguimos moviéndonos a través de tu radio favorita, la de los éxitos que van contigo.

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Ava Maxis, o Killat Queen nos hacía movernos, nos hacía bailar a estas horas de la mañana, 11 y 40 minutos, quedan 20 para el mediodía. Tenemos más y más éxitos aquí en tu radio favorita. Ahora sí, el turno para la música junto a Pet Shop Boys y Always On My Mind.

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Almost es la preciosa canción de Luis Cavalli que compartíamos contigo mientras nos dirigíamos con paso firme camino de las 12 en punto del mediodía. En 8 minutos más o menos alcanzaremos esas señales horarias. Lo haremos junto a temazos como este de Alfarden junto a James Blunt.

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1: Pues en un suspiro alcanzaremos las 12 en punto del mediodía. Un poquito más, quizá. Lo haremos contra los Dire Straits y sus Sultans of Swing enseguida. La información hasta ahora.

Una canción llena de aprendizaje. Fíjate tú, todos estamos bailando la misma canción. La Oreja de Van Gogh. Junto a ellos arrancamos una nueva hora de éxitos. Después de la información, las canciones, tus éxitos favoritos, tu música favorita desde tu radio favorita, seguro. Pasan 9 minutos de las 12. Tenemos unos 31 grados de temperatura a estas horas en la ciudad de Badalona. Ambiente despejado, otro día radiante y eso sí, otro día muy caluroso. Así que precaución, a refrescarse, a hidratarse y a, eso sí, disfrutar de la música con temas como este de Los Secretos. Déjame.

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0: The Dead Dance es uno de los últimos éxitos de la artista en mayúsculas, una de las grandes del momento, Lady Gaga, The Dead Dance. Echamos una mirada hacia el pasado, nos quedamos con un clásico entre clásicos.
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0: Para escuchar a ese clásico de Desireless, Voyage, Voyage.

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nosotros también seguimos compartiendo contigo pues canciones de hoy y de toda la vida. Entre ellas la de Eartha Kitt, su This Is My Life, que va a sonar a continuación y muy bien. O también una, la de historia de un velero llamado Libertad, nueva versión de Remox.

0: Silk and the Stones versionando lo que fue el gran éxito de los británicos Sniffing the Tears. Así recordábamos este Driver's Seat, canción originaria del año 1978. Casi nada. Pues con esta nueva versión nos quedábamos bailando y caminando con paso firme, camino de la una en punto. 10 minutos más o menos y nos plantamos sobre estas señales horarias. Lo haremos junto a Madonna y su Like a Prayer, y antes The Weeknd, Doja Cat, In Your Eyes.
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lo nuevo de Gente de Zona y Juan Magani. Si se juntan ellos, ¿qué puede suceder? Pues que surja una canción que nos hace bailar, que nos hace pasar muy, pero que muy bien. Canción con la que además arrancábamos esta nueva hora de música. 1:05 de este martes, de este 7 de julio. Continuamos junto a Katrina on the Waves, también Deep Ice y su Forbidden Paradise. Y antes, este buen tema de Chloe Kisha, So Sad, So Hot.

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1: Así nos abrazan Dani Fernández y Yarea, y así te abrazamos nosotros con la música, con canciones tan bonitas como esta de los aragoneses Amaral, ¿Cómo hablar?

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Pues ella no te dice que no. Ella lo que pide tan solo es que se cumplan 3 deseos. Y yo pido que también se cumplan. Y unos cuantos más, a poder ser. Que no nos falten deseos. Ni buenas canciones como las de Leire Martínez y también las de Lost Frequencies. 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

0: Canción preciosa esta, Fields of Gold, que posiblemente los que vayan al concierto de esta noche de Sting en un lugar ubicado, un lugar fantástico en los jardines del Palau de Pedralbes, pues seguramente disfrutarán. Fields of Gold de Sting. 32 grados de temperatura en la ciudad de Badalona, hace calor, toca refrescarse, también toca marcharse, toca decirte hasta mañana. Mi nombre es Jordi Prades, ha sido un placer compartir contigo un sinfín de éxitos desde tu radio favorita. Pero antes de decirte adiós, te voy a dejar junto a Adele y Mother Talking. Así suena esta mezcla fantástica de dos éxitos maravillosos. Hasta mañana.
1: Hola, Arete.

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0: Las tres.
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0: Las 4. 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

0: Son las 7. Las 7.
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0: Hola, hola, ¿qué tal? 7:04 y así es como empezamos este día, este horario tú y yo juntos. Soy Pilar Molina y te acompañaré desde ahora mismo y hasta el punto horario de las 9. Quédate aquí, estás en el sitio correcto, estás en una mar, los éxitos que van contigo. Iniciábamos con él, con Sam Ryder. Y te digo lo que va a venir a continuación en esta tarde de martes, día 7 de julio de 2026, pasando el tiempo muy rápido, demasiado rápido, ¿no? Porque vuela, y este que vamos a pasar tuyo juntos va todavía más deprisa.
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0: Sonando I Don't Wanna Lose, nos lo da Asparagus Project. Después nos iremos con Olly Murs y también su trabajo Loving Really Hard. Lo vamos a recuperar, tiene un año aproximadamente. Y después nos iremos con Novedad y Taylor Swift, The Fate of Ophelia. Todo ello aquí, en Onamar.

0: Es uno de sus últimos trabajos, forma parte de novedades que tenemos para ti ya compartidas más de una vez, Taylor Swift y este trabajo de Fate of Ophelia. Dos consejos y vuelvo contigo. 7:15 p.m. Hola, ¿qué tal? ¿Cómo estás?
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0: Y además es donde estás y lo que estás escuchando, la número 1 y con números 1. El original nos lo daba Cranberries y con ese zombie que mantiene ese título en esta versión Basic, que suena ahora mismo después Robbie Schultz.
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Esto es Quimera. Después Aida Smith con Bruno Mars. Volvemos a la hora, a la aquí y ahora, a las novedades. Es todo para ti. Te acabas de incorporar. Bienvenido. Buenas tardes.

sonando el Bruno Mars con este I Just Smash, uno de sus últimos trabajos, y llegando a las 7:30 de esta tarde de martes que tú y yo estamos compartiendo. Hola, ¿qué tal? ¿Cómo estás? Soy Pilar Molina y te acompañaré hasta las 9. Quédate aquí, estás en el sitio correcto, ¿no? Correctísimo. Lo tenemos todo para ti. Lo mejor de lo mejor, solo números 1.

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Dance que te hacemos llegar a ti, que estás ahí, que estás al otro lado y me dejas acompañarte. Session con este Don't Believe, sonando desde una mar y los éxitos que van contigo. Y te cuento lo que llega a continuación, es que es un no parar. Los tenemos todos para ti, esta versión de Sin Ti, porque no sé vivir si no es contigo, de Amy Música. Es una versión más de estos temas originales que aquí habitualmente pues no suelen sonar. En esta versión te la doy, después Ina.

de Inna. Este era Cryo, concretamente. Don't Wanna Go Home, la colaboración de Henry Camamel junto a Medusa. 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

para ello, sonando Diana Fox. Esto es Running on Empty. Te lo hacemos llegar a ti. Hola, ¿qué tal? ¿Cómo estás? Te acabas de incorporar. Bienvenido. Te digo, lo que viene a continuación, estamos marcando la diferencia hasta las 9 tuyo juntos. Si tú así lo quieres, soy Pilar Molina y te acompañaré hasta entonces. Suena Cat Jewelers. Después te llegará Dayela con Inma.

martes en la que estamos tú y yo marcando la diferencia, sonando Daruyela con Inma. Para llegar a las 8, que faltan escasos 4 minutos para ello, en el día de hoy lo haremos con Nebulosa y nos vamos a ir súper sexy, igual que ella.

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temporada juntos, porque la primera ya forma parte del pasado cercano, pero pasado, porque no podemos modificar nada ni cambiarlo, ni para mejor ni para peor. Amores Sincero, Da Silva junto a Dani Corbalán. Nos vamos con Producto Nacional, nos vamos con ella, con Aitana, que además es superestrella, la vamos escuchando a menudo en estos días. Soy Pilar Molina y estaremos hasta las 9 tú y yo juntos. Si tú así lo quieres, quédate, que estás en el sitio correctísimo.

Lisa G con este Halo. Y acompañándote a ti que estás quizá conduciendo, oye, siempre te lo digo y esta vez no va a ser menos. Precaución al volante siempre. Estás trabajando, te queda mucho, te queda poco, o estás ya en casa quizá. Nos vamos con Adele, recuperamos este trabajo, este set Fire to the Rain, y después nos iremos a pasar una noche en Malibu, aunque estemos en la tarde, será con Tennessee.

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1: 8 de la tarde y 20 minutos. Hola, ¿qué tal? Soy Pilar Molina y te voy a acompañar hasta las 9. Quédate aquí desde Onamar y los éxitos que van contigo. Lo que llega a continuación, debemos se nos da All I Need. Después llegará Laura Pausini versionando aquel Porque te vas original de Janet.
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Angelical y Cara también. Ahora versionado por Laura Pausini, manteniendo ese mismo título original de ¿Por qué te vas? Tú no te vayas, tú quédate aquí, que estás en el sitio correcto, ¿no? Correctísimo. Desde Una Madrid, los éxitos que van contigo llegamos a ti, estés donde estés. En FM estamos en el 88.0, que te vas lejos, lejísimo. 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Este es otro ritmo, otro son diferente. Marcamos la diferencia con Universal Love de Edward Maya.

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6: Acabamos de entrar ya en la recta final de este espacio que tú y yo compartimos. Soy Pilar Molina y estaré contigo hasta las 9. Quédate aquí, te vamos a seguir dando este no parar de éxitos que lo hacemos las 24 horas para ti. Suena Naked Van Hoff, You Like
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novedad, algo que te recuerda y te hace notar el verano sin necesidad de calor, que el calor ya nos lo hace notar lo suficiente. Bingo Players, esto es Summer Dreaming. 23 minutos y llegaremos a las señales horarias de las 9 en esta tarde de martes, 7 de julio de 2026, que tú y yo estamos compartiendo, marcando la diferencia y teniendo un poquito de todo, de antes, de ahora, de siempre, solo números uno, esto ya lo sabes, y diferentes géneros musicales. Por ejemplo, nos vamos a otro son, a otro ritmo, así Latino Club Foundation nos lo da y yo te lo hago llegar a ti. Esto es Ay, Ay, Ay, después Flying Decibels.

0: Y si te ha gustado, toma nota. La colaboración de Olaya Graham junto a Flying Decibels, esto era Looking for the Light. Sonando para ti, que estás ahí, al otro lado, y nos dejas acompañarte en este no parar de éxitos.
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Eso ocurrirá en breve. A 15 minutos de las señales horarias que nos indicarán que son las 9, nos vamos a ir a recuperar temazo, exitazo, artistazo. Inconfundible sonido Barry White. Esto que suena, a lo mejor ya lo reconoces. Si no, pues en breve lo harás. Y si no lo has escuchado nunca porque eres muy joven, pues escúchalo que te va a gustar. Esto es Can't Get Enough of Your Love. Después llegará Dani Moreno.

Dani Moreno, esto es Domino, simplemente, así. A 8 minutos para concluir, llega el momento de decirte que por mi parte ha sido todo por hoy, pero como siempre, encantada de llegar a ti, ha sido un placer acompañarte y estar contigo. Mi nombre es Pilar Molina y volveré mañana de nuevo a la misma hora y en el mismo lugar, será en una mar y a partir de las 7 de la tarde. Acaba de pasar feliz de lo que queda de este día de martes. Y como siempre te suelo decir, sé feliz y un poquito más. Lo que te dejo ahora mismo es con una versión de un archiconocido trabajo de José Luis Perales, otro estilo musical totalmente diferente al que te ofrecemos desde aquí, desde Onamar. Esta vez versionado por Ritmox, mantiene el mismo título original, ese velero llamado Libertad. Que seamos libres y después sonará Aras y Son Paul con She Makes Me Go. Todo ello en una mano. Hasta mañana, un besito, bye bye.

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Hola, ¿qué tal? Bienvenidos, bien hallados, como cada día, qué maravilla. Comenzar con el señor Paul Parker y este Don't Play With Fire. Un grandísimo tema desde el estilo y el sonido High Energy, que por cierto ayer hicimos un breve repaso a este estilo que tanto gusta y que, por ejemplo, muchos de vosotros quizás no sabéis cómo se denomina. Es el sonido High Energy, alta energía, además muy contundentes, muy bailables, y además fueron muy, muy apreciados tanto en la pista de baile como fuera de ella. Con este señor que nos llegaba desde From Chicago, un gran innovador en la música y precursor de este estilo, con él comenzamos y con él te hacemos así con la manita. Lo dicho, a partir de ahora, desconecta de todo y de todos.

Aunque no lo parezca, seguimos con ese estilo High Energy y lo hacemos con Hassin Dane, que la conocimos con aquel tema que decía algo así como Searching for Love, o Looking for Love, mejor dicho, buscando tu mirada de amor. En cuestión, el tema que escuchamos es el de Say It's Gonna Rain, fue su segundo trabajo y la verdad es que está muy, pero que muy bien. Y si no, recuerda, escucha.

0: Bueno, la verdad es que hay que decir que fue un tema poco conocido, pero realmente estupendísimo, buenísimo, de una calidad insuperable, como nos dejaba esta inglesa llamada Hazel Dean, que como bien te decía, la conocimos con aquel Searching for Love, Look for Love. Buenísima historia. Seguimos en la historia de la música disco. Tenemos más. Seguimos en ese sonido y en ese estilo llamado High Energy, como bien te contaba, con historias buenísimas, como por ejemplo la que nos llega ahora del gran Bobby Orlando.
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0: Ayer escuchábamos algo de él, además poco conocido. Hoy lo hacemos con un tema que fue muy comercial, muy bailado, muy vendido. Es el Sisaway, una historia que te va a sonar a la primera.

La Gran Divine, que por cierto su nombre le venía al dedillo. Native Love Step by Step es la versión extendida, pero instrumental, de este grandísimo tema que seguramente habrás echado un poco o quizás mucho de menos su voz, pues precisamente de eso, de diva. Ahí está este transvestido que se lo comía prácticamente todo, con historias como este Step by Step. Seguimos con temas poco conocidos, pero realmente de una calidad excepcional. Ahí están los Café Society y este Somebody to Love, una historia que también nos llega desde el sonido High Energy y vale mucho, mucho la pena. Estamos en el año 1985 y esto sonaba así.

0: ¡Qué auténtica maravilla! Un tema muy largo, además, un tema que dura 8 minutos. Lo vamos a dejar aquí porque si no, ya sabes, tenemos que dar paso a más temas que nos están picando ya en la puerta. Y hablando de temas buenísimos, nos llega algo realmente estrepitoso.
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0: Hablamos de Soif de la B con un tema que, como siempre digo, desgraciadamente no llegó a ser un número uno, pero se lo merecía. Sí, sí, sí, ahí está Goodness of Love, el tema en cuestión. Estamos en el 84 con una historia que nos llegaba desde el sonido High Energy.

un tema intenso, muy intenso. Goddess of Love, Soif de la Vie, con featuring Rosé, una historia realmente buenísima, de esas que pasaron en nuestro país prácticamente sin pena ni gloria, pero aquí en el 1080 siempre tendrá ese huequecito tan especial, como por ejemplo el de hoy, el que te lo pinchamos, claro.

0: el sonido de esa mujer llamada Lana Pelai, así se hace llamar. Son nombres artísticos además curiosos, ¿eh? El tema en cuestión es el Pistol in My Pocket. Buenísima historia. Una vez más, que suena aquí la historia de la música disco.
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0: Es el Bring of the Men. También de una señora llamada, o una formación mejor dicho, llamada

Un tema curioso, además, un tema que tenía connotaciones como para pensar que estaba adelantadísimo a su tiempo, y así es. Ring of the Man. Ahí están los... ¡Wow! Seguimos con ese sonido High Energy en una edición especial hoy, muy especial además, con temas de diversos estilos dentro de ese estilo que tiene tanta contundencia, como este Let the Night Take the Blame. Lorraine McCain, así se hace llamar ella, una historia buenísima.

grandísimas historias desde el sonido High Energy. Y casi se nos escapa este Technological World. Buenísimo, ya prácticamente para hacerte así con la manita y para decirte chao. Con este tema tan raro, te digo así con la manita, como bien te decía, y nada más, pues que me piro, vampiro. Hasta entonces, mañana sabes que paso lista. Entonces es importante que estés ahí conectado, conectada, porque si no estás conectado, conectada, yo lo sabré, me daré cuenta y te mandaré un castigo. Repetir 500 veces, seré puntual al 1080. Hasta entonces, espero que seas feliz, espero que lo hayas sido, espero que el 1080 de hoy te haya dado ese empujoncillo que te hacía falta para finalizar el día. Y nada más, te espero mañana, te dejo con esta buenísima historia. Adiós.

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